pero con educación convencionales, pues a eso, tratándolo como una pelea entre bandas, cuando no, cuando está